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0: 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Son las 2.
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0: 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Son las 3.
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0: 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Son las 4.
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0: 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Son las 5.
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0: 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Son las 6.
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0: 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Son las 7.
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0: 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Son las 8.
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0: 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Son las 9.
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0: show de las mañanas. Bienvenidos, como siempre, a Radio Top 50 Matiné. Ya estamos aquí, como cada día, preparaditos para hacértelo pasar muy, pero que muy bien durante las próximas 4 horas, ¿vale? Que comenzamos ya mismito, mismito. 9:12 de la mañana en Canarias, en este martes llamado 6 de octubre de 2026, ¿vale? Edición número 4125 del Matiné, ¿vale? Oye, muchísimas gracias por estar ahí detrás, por compartir tu mañana con nosotros. Pues eso, mañana de martes, ¿eh? Que es 6 de octubre, ¿eh? Primer martes también de octubre. Todo va a ser lo primero hasta mañana. Ya el jueves ya no, porque ya el jueves la segundo. Mira, déjalo. Grande ese saludo para toda la gente que nos escucha a través de la radio, a través de la FM, a través de la 98.9. Gracias por escuchar la radio de la comarca. Claro que sí. También, por supuesto, un saludo muy grande para toda la gente que lo hace a través de nuestra página web www.mixfm-radio.com. Y que no se me olvide toda esa gente que nos lleva en su celular. Ya sabes, teléfono móvil, tablet, portátil chico, portátil grande, portátil mediano. Es que hay un montón de medidas ahí. Pam, pam, pam, pam. Madre mía, por favor. Que hay un número de teléfono, ¿vale? Que ya está abierto, que es el 699-52-1228.
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0: Un programa normal y corriente.
2: Sí, de 200.
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0: Bueno, vamos allá, señoras y señores. ¡Feliz martes!

0: pianito ahí súper guapo, súper guapo. Dándote los buenos días aquí en el show de las mañanas. Hola.
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0: Todo. Claro que sí, todo el equipo del show de las mañanas. Oye, muchísimas gracias, ¿vale? Por estar ahí detrás, que si no estuvieran ahí nosotros, pues eso, que no estuviéramos aquí. Esto es matemático, ¿va? ¿Ah? Mira, el gallo Kiko, ¿qué anda por ahí? Kiko, ¿qué pasó? ¿Cómo estamos? A ver si va a contestar ahora.

0: Que si hay que celebrar, se celebra, ¿eh? Estar aquí ahora con mediodía. Pasada de éxito, por favor, qué pasada. Ay, ay, ay, ay, ay. Montón de éxitos de una banda que, bueno, es historia de la música, los Kool & The Gang.
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0: 699-52-1228. Oye, gracias por partir. Mira, mira, mira, otro que llega. Por cierto, que ayer me quedaron unos tres aquí pendientes por leer. Ay, yo creo que tenemos que aumentar el programa una hora o algo. Mi madre, qué mal me han mirado aquí, por favor. Ay, ay, ay, ay, ay.

0: Ay, por favor. 699-5212-28.
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0: Todo el equipo, todo el equipo del Matiné, claro.

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1: Todo el equipo del Matiné. Oye, muchísimas gracias, ¿vale? Por estar ahí detrás. Es que si no estuvieran ahí, nosotros no estuviéramos aquí. Es que esto es así. Claro que sí. Ayer me quedaron aquí como 1, 2, 3 mensajes pendientes, ¿vale? Y es que me pidieron, mira, algo de Wilfield. Me pidieron algo de Daniela Garzal también. Y me pidieron algo de V40. Y ya ayer no nos dio tiempo ya. Sandra, te mandamos un abrazo muy grande. Gracias también a ti por estar ahí. Aquí llega tu petición, ¿vale?

0: Promesas y mentiras. Eso se parece con la con una peli, ¿no? Con el título de una peli, ¿eh? Promesas y mentir. Déjalo. No, no, no, por si acaso, ¿eh? Por si las moscas. En fin, yo no digo nada. Y también me pidieron algo por aquí de Wilfield, ¿verdad?
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0: mandar un saludo muy grande a mi amiga Cristi, que la tengo por ahí. Cristi, un saludo grande también para ti, ¿vale? Gracias. Un poquito de Wilfield, ¿eh? Que no viene nada mal a esta hora del día. Gracias también por estar ahí detrás, ¿eh? Sí, señor.
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0: gusto.
1: Se quieren, ¿no? Digo yo. Es que a lo mejor se quieren, ¿no? Digo, miren a ver, echándose los trastos ahí.
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0: pidieron por aquí, el amor no tiene edad. Yo creo que es esta, ¿eh? Lo tienen que decir, a ver si es pa... No, pa salir de duda, ¿eh? Que tengo ahí una duda yo.
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0: Oye, muchísimas gracias, ¿vale? Muchísimas gracias. Esa misma me han puesto por aquí. No. Gracias a ti, ¿vale? ¡Miquito!

0: Un poquito de piquito, ¿eh? Un poquito de piquito de Ricky Martin. Es lo último, sí, señor.
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0: los grandes clásicos de los 80, de finales de los 80, sí señor, 1989, Cliff Richard, vale, que también suena aquí en el show de las mañanas en este martes, en este 6 de octubre de 2026, en el capítulo número 4125. Y ya está por aquí nuestra compi Lorena Santos, sí señor. Lorena Santos, ¿qué tal? Buenos días, ¿cómo estamos?
1: Muy buenos días, César González, todo junto, yo muy bien.
0: Bien, pues me alegro mucho. Nada, buenos días, hasta otro día. Bueno, tú qué fácil.
1: Lo ves, es así, no hay que complicarse más. No hay que alargarlo ni nada. Sí, alargar así, de, ¿qué tal? ¿Cómo estás? Y todas esas cosas. Te iba yo a hacer una pregunta, no sé si es una sensación mía.
0: A ver, a ver.
1: O a lo mejor la tienes tú y todas las personas que nos están escuchando ahora mismo.
0: Puede ser.
1: ¿Soy yo o está más oscuro el día?
0: Está apagado.
1: Está apagado.
0: Está apagado. Está como si alguien hubiera apagado la luz o
1: algo. Supuestamente es que
0: falló las caletillas o yo qué sé.
1: Supuestamente es que las nubes,
0: sí,
1: pues están más gruesas.
0: ¿Más qué?
1: Hay más capa.
0: Están más gordas, están más gordas.
1: Sí, sí, hay más capa de nube.
0: Ah, claro.
1: Entonces no puede penetrar la luz solar.
0: Yo lo que... A ver, ¿esto se lleva las moscas o algo?
1: Pues no lo sé.
0: No lo sé.
1: Claro. Supuestamente es la lluvia.
0: Lo que hace falta que llueva, ¿no? Pero
1: luego claro, vamos a hablar de las moscas.
0: Pero que no llueve, tío. No,
1: luego
0: no,
1: te voy a contar unas cosas de las moscas.
0: Tengo
1: que
0: ahí...
1: Te vas a coger hasta pena.
0: Tengo dos surquillos papas y no las riega, colega.
1: El agua, la lluvia.
0: El agua, la lluvia. Pero, de verdad.
1: Si estabas esperando a que te lloviera para los surcos de papa, haberlo plantado cuando vaya a llover.
0: Tengo que hablar con mi amigo David.
1: mira que tienes tu amistad de César González.
0: Hombre, hay que tener hasta en infierno y todo.
1: No, ahí es donde también, la sueles también, tener. En el infierno, en el lomo.
0: También en el infierno.
1: Las tienes ahí.
0: Eso es un lugar de tequete.
1: Sí, sí, por eso te digo que las tienes en el infierno, las tienes en el lomo, en la Padilla Baja.
0: La alta.
1: Sí, sí. No, la alta está más lejos del infierno lomo, mucho más lejos.
0: Pero bueno, está por
1: está
0: ahí.
1: Está más tirando para Santa Rosa de Lima.
0: Está por ahí, derecho. Está por ahí.
1: Bueno, César González, todo junto, que nos liamos como persianas.
0: Sí.
1: Hay persianas que se dice nos liamos como persianas porque las persianas se
0: enrollan. Se enrollan, sí.
1: Luego ahora hay otras que no, que se abren y se cierran así, pero a veces si se rompe la varilla, también se te enrolla la persiana.
0: Se rompe la varilla.
1: Adela Moon, que esta mañana tempranito nos enviaba ella pues esa lectura astral que nos hace todos los días, igual que ayer, que empezaba ella, oye, con ganas.
0: Es verdad, verdad.
1: Y nos ha mandado esto después de haber visto pues los astros, las estrellas, los planetas, ella ahí con sus polvitos cósmicos, chachas. Y dice...
0: Ahora son dos chas nada más, o sea...
1: Chas.
0: Ah, sí, ahora ya está.
1: Es que eso depende cómo lo traiga.
0: Claro, está anulado, entonces claro, no se ve.
1: Pues así es como llega el horóscopo en el día de hoy.
0: Pues venga, vamos allá. ¿Qué ha pasado con...?
1: ¿Qué ha pasado con Aries? Te cuento antes lo que ha hecho Adela Moon, en lugar de como estos días...
0: This warning.
1: Claro. En lugar de hacer lo que ha hecho ella todos los días de salud buena, mal regular, dinero bueno, mal regular, amor, ha hecho un...
0: ¡Ay, mi madre!
1: Un general. Pues Aries bueno, Aries malo, Aries regular.
0: Muy bien.
1: Depende, ¿no? Claro. El todo es o bueno o malo regular.
0: Pero la palabra, o sea, malo...
1: No, por ejemplo, Aries bueno. ¿Por qué? Porque la salud está así, el dinero está así y el amor está así.
0: Bueno, ya está. Bueno, ya está. O sea, que...
1: Bueno, ¿qué ha hecho ella? La verdad está haciendo unas pruebas, le digo... Pero no pruebes con nosotros, pero bueno, que lo prueba.
0: No.
1: ¿Qué viene hoy así? Pues Aries.
0: A ver, Aries.
1: Pues
0: espérate.
1: Aries.
0: Warning on, venga, warning on. Ahora.
1: Warning on. Claro. Aries, a todos los Aries que nos estén escuchando ahora mismo.
0: Sí.
1: El horóscopo en general viene bueno. La salud, pues hoy transmites muy buena energía y vitalidad.
0: Vale.
1: En el dinero hay buen empujón hoy porque se está moviendo a tu favor.
0: Bueno.
1: Y el amor, pues viene un día tranquilito. No va a haber novedades ni de pa' bueno ni de pa' malo.
0: Como el tiempo.
1: Ahí está.
0: Básicamente. Siguiente. ¿Qué ha pasado con...?
1: ¿Qué ha pasado con Tauro?
0: Vamos con Tauro, soft warning también para
1: pues,
0: Tauro.
1: Pues el horóscopo de Tauro viene hoy regulinchi.
0: Uy.
1: En general.
0: Uy, malo.
1: La salud. Ojo con los excesos y especialmente con el azúcar, Tauro.
0: Bueno.
1: Hoy hay que buscar equilibrio. Uh-huh. El dinero, hay estabilidad y también un poquillo de seguridad. Uh-huh. Y en el amor, pues, estás centrado, sabes lo que quieres, pero está despistado.
0: Pero,
1: la otra parte anda despistada.
0: Como un pulpo en un garaje.
1: Así que es regulinchi.
0: Siguiente. ¿Qué ha pasado con...?
1: ¿Qué ha pasado con Géminis?
0: Vamos a ver, Géminis. Eusebio, warning.
1: Y todos los Géminis del mundo mundial.
0: Y todos los Géminis, claro.
1: Bueno, pues horóscopo viene bueno. Ah, mira. Viene bueno. La salud, tienes la cabeza llenita de ideas.
0: Bien.
1: Aunque hoy pueden aparecer un poco desordenadas, pero tú lo vas a ordenar.
0: Bueno, bueno.
1: El dinero de Géminis, pues hay buena fluidez económica. Y el amor, pues viene con alegría, con complicidad, buen ambiente, castañuelas.
0: Mira,
1: muy bien.
0: Castañuela, dice. Por favor.
2: Seguro.
0: Siguiente. ¿Qué ha pasado con
1: Cáncer?
0: Vamos con Cáncer. Rita, warning. Marta, warning también.
1: Es que parece como un apellido.
0: Rita, warning.
1: Sí, claro. Estaba mirando a Warning.
0: Mirando a Warning, es verdad, verdad.
1: Ah, y ese grupo estará esta tarde en la hora española.
0: Ya va cogiendo ahí.
1: Bueno, pues Cáncer viene hoy regular. La salud. Poco a poco vas recuperando el equilibrio entre tu cuerpo y tu mente. Va de regular para bueno, ¿eh?
0: Bueno, bueno.
1: El dinero se hace esperar, pero va a llegar.
0: Ah.
1: Y el amor, sinceridad sí, pero hoy conviene que pienses antes de hablar. O sea, filtra.
0: filtra. Siguiente. ¿Qué ha pasado con
1: Leo?
0: Vamos con Leo, esos warning para Leo.
1: Pues Leo viene hoy bueno. La salud,
0: fíjate
1: pues,
0: tú.
1: Viene bueno.
0: Qué casualidad.
1: Leo siempre está bueno.
0: Qué casualidad.
1: La salud de bueno. La salud de Tauro.
0: Sí, de bueno.
1: Madre, la salud de Leo, que me están liando. Leo. La salud de Leo. Tienes fuerza, pero recuerda que descansar también forma parte de cuidarte. O sea, estás ahí fuertote tú.
0: Claro, claro.
1: El dinero, movimientos económicos que pueden resultar muy rentables. Y el amor de Leo, pues ahí hay un flirteo que puede acabar tomando un rumbo.
0: Un rumbo bueno. especial. Bueno. Siguiente. ¿Qué ha pasado con
1: Virgo?
0: Vamos con Virgo. Warning para Virgo, Cristi. Warning.
1: Pues también viene bueno el horóscopo hoy para Virgo. La salud dice, tu cuerpo te está pidiendo mucha marcha y eso está muy bien. Aunque tu mente quiere tranquilidad, pero quedes marchita.
0: Bueno, vale.
1: El dinero, buena también, porque hay una situación espectacular y sensación de estabilidad. Y el amor, hay una relación que se va afianzando poco a poco.
0: Bueno. Siguiente. ¿Qué ha pasado con
1: Libra?
0: Vamos con Libra. Soft warning también para Libra.
1: La salud de Libra, Libra en general viene salud muy buena, estás con energía, con buen tono, el dinero pues va y viene, pero a buen ritmo, si se va también vuelve, o sea que no hay problema.
0: Vale.
1: Y el amor, mucha ternura y muchos gestos que dicen más que las palabras.
0: Bueno, bien. Siguiente. ¿Qué ha pasado con
1: Scorpio?
0: Vamos con esos escorpiones de esos warning.
1: Para Rocío y para Steffi,
0: también.
1: Oye, si hay alguien más que lo nombremos, que nos lo vayan diciendo.
0: Claro, que nos lo diga, que nos lo mande aquí, ya está.
1: Escorpio general, bueno. La salud, hoy estás muy presente, conectado contigo mismo, con todo lo que tú necesitas, eso es súper bueno.
0: Vale.
1: El dinero, buen día para echar cuentillas y organizarte. Organizarte porque ahí vienen decisiones económicas que van a estar genial.
0: Vale.
1: Y el amor, pues hay una alegría desmedida, jiji, jaja, hoy el corazón viene con las pilas cargaditas.
2: Niño, ¿pero qué me estás?
0: Siguiente. ¿Qué ha pasado con?
1: Con Sagitario.
0: Vamos con Sagitario, eso es warning para Sagitario.
1: Pues también en general viene bueno, Sagitario. La salud, buena energía, ganas de moverte, el dinero empieza a ahorrar para ese viaje que ya estás pensando y que se aproxima.
0: Bueno.
1: Y el amor de Sagitario, pues hay mucha tranquilidad sentimental también.
0: Bueno. Siguiente. ¿Qué ha pasado con
1: Capricornio, nuestro Capri?
0: Bueno, Laura, warning también para ti.
1: Pues viene regular. Viene regular. Macarena también es verdad. Pues atención, porque viene regular Capricornio, porque ya está volviendo al tema central de Capricornio, que es hay que descansar. Hay que descansar, no puedes llegar a todo. La salud te lo pide.
0: No
1: hay que
0: nada.
1: Descansar, Capricornio.
0: El dinero,
1: hay que hacer unos pequeños ajustes. No es preocupante, pero hay que ajustar. Que nos estarán escuchando y dirán, pero si siempre estamos ajustando. Y el amor, hoy valoras especialmente esos pequeñitos detalles.
0: Claro.
1: Lo importante es que lleguen.
0: Bueno, importante. Penúltimo. ¿Qué ha pasado con
1: Acuario? A ver, los acuarianos. Y acuarianas.
0: Me encanta. Ay, mi madre.
1: Pues hoy venimos así en plan bueno.
0: Bueno, bien.
1: La salud, hay vitalidad, hay ganas por hacer cosas, que luego las hagamos es otra.
0: Ah, ya son.
1: Pero
0: otra
1: a ver,
0: cosa.
1: Las ganas están.
0: Bueno, está bien, está bien.
1: El dinero, hay una idea muy buena que se va a convertir en una oportunidad maravillosa. Está aquí, mira, mira la libreta de la fresita.
0: Madre mía, está madre aquí. Mía.
1: Y el amor va
0: como
1: a ser.
0: Como Mariana, igual. Tremendo peligro.
1: No, ella no es Acuario. No, ella peligro. No es de las nuestras, bueno, de mi grupo. De las nuestras sí, del mi grupo no.
0: Claro.
1: Y el amor de Acuario viene hoy de mimos, cariños, de acercamientos, siempre y cuando, esto lo pongo yo, siempre y cuando no haga calor y esté húmedo la cosa. Vale. Si
0: está nublado.
1: No, fuchi.
0: Fuchi. Fuchi. Y para acabar, ¿qué ha pasado con?
1: ¿Qué ha pasado con Piscis?
0: Vamos con Piscis, don Trino. Atención.
1: Viene regular Piscis. La salud tiene que reajustarse.
0: Normal.
1: Hay que escucharla y bajar un poco el ritmo.
0: Claro.
1: El dinero regular. Regular porque hay que controlar un poquito esos gastos porque no se está ahorrando mucho.
0: Uy.
1: Tampoco se puede, pero bueno, lo poquito que se pueda.
0: Porque no se puede mucho tampoco, ¿verdad?
1: Y el amor de Piscis, pues hoy está como un poquito sensible.
0: Bueno.
1: A ver, déjate llevar, pero drama cero, por
0: eso
1: favor.
0: Es una canción, déjate llevar. Es una
1: déjate
0: canción.
1: Llevar.
0: Bueno.
1: Agostada.
0: No digo nada. No te muevas ahí, que esto continúa aquí en el show de las mañanas, ¿vale? En este martes, en el show, sí señor, en el matiné. Llega Katrina on the waves.

0: aquí seguimos en el show de las mañanas con nuestra combi, con Lorena Santos, sí señor.
1: César González, a todo ver. Junto. Ayer nos ocurrió algo.
0: A ver.
1: Que claro, estamos todavía en...
0: no nadado.
1: Sí,
0: no,
1: entonces quedó como ahí y dijimos, vamos a esperar a mañana por sí. Porque esto es como sorpresa, susto. Y dijimos, por si vaya a ser un susto, vamos a esperar. No, vale, pero no, al final es una sorpresa.
0: Ah.
1: Y es que sí, ya sí, para quien no se lo crea, ya claro, sí. 29 claro. de noviembre, adelanto claro. de elecciones generales.
0: Yo es que estaba esperando.
1: Ayer estábamos esperando porque no...
0: Estábamos esperando a que acabara el programa ayer.
1: No, el día en general.
0: Bueno, el día en general, sí, ¿verdad? El día en general, porque como el simplón este cambio de opinión cada
1: es
0: dos
1: que
0: por
1: no
0: tres,
1: sabíamos la, pues, y no todo. Queríamos decir, oye, pero, que
0: ¿a
1: sí.
0: ¿A qué es mentira?
1: Pues no, mentira? Al final es verdad, 29 de noviembre, un poquito de fastidio porque
0: yo estaba pensando,
1: es la víspera de San Andrés.
0: Yo estaba pensando, digo, a que va a ser una inocentada, pero inocentada no, en diciembre. Digo, a que va a ser una inocentada, pero digo, blonca media de opinión cada día, o sea que da igual tampoco.
1: Entonces, bueno, pues nada, digo, hoy ¿verdad? Sí, ya está confirmado.
0: Sí,
1: sí,
0: verdad,
1: sí, a ver, en el día ya se sabía.
0: Ya.
1: Pero
0: ya
1: claro, está. Al final los medios de comunicación.
0: Ya está publicado en el BOE, por cierto.
1: Sí, por eso. Al final los medios de comunicación estamos un poco cansados
0: claro,
1: de decir mucho. Cosas y que luego no sea. Entonces, ya mucho. En el caso nuestro hemos dicho, pues venga, ya, hasta que no sea sí o sí, no lo vamos a decir. Como por ejemplo, ya sí se puede hablar de invasión de moscas.
0: Ah, amigo, ya sí se puede.
1: ¿Por qué? Porque ¿cuánto han pasado ya?
0: En Ceuta, pues también hay de moscas. ¿Sí? También hay moscas también ya. Chacho, ¿qué pasa con las moscas, colega? De verdad, o sea.
1: Pues hay una invasión de moscas, hay que decirlo.
0: Ay, Dios mío.
1: Hay, y no son esas grandes que entran, dan dos vueltas y se van.
0: No, qué pesadas.
1: No.
0: Qué
1: estas son pequeñas, tío. Son pesadas, insistentes.
0: Qué coñazo de moscas, por
1: y,
0: favor.
1: De esas que tienen un objetivo
0: sí,
1: vital
0: sí.
1: en su vida que que pierdas la paciencia.
0: Iba a decir fastidiar, no, pero es joder. Ya está, colega. No, me da igual que pongas pin y pan y nada. Es joder. Es que de verdad, tío, no es fastidiar, joder.
1: Bueno, yo a veces pienso...
0: Lo siento.
1: No, pero no lo sientas. Yo creo que hoy la gente sí dice, sí, César González, todo junto.
0: Tengo razón.
1: Hoy sí te vamos a dejar
0: que lo digas. Are you ready in the
1: direction? Madre mía. Oye, que me han dado un chivatazo.
0: Ay, mi madre. Espérate.
1: Antes de seguir con las moscas.
0: A ver.
1: Me han dado un chivatazo, no sé si es verdad.
0: A ver.
1: Que Mrs. Dorothy te ha cambiado de clase. Que
0: Dorotea,
1: sí. Te ha dicho que... Que estás en otro nivel, que ella
0: avanzado,
1: no puede contigo.
0: Avanzado, estoy en
1: y que has pasado de profesor, es verdad.
0: Estoy en el nivel avanzado.
1: ¿Y ahora con quién estás?
0: ¿Eh? No, todavía no.
1: Todavía no te han asignado.
0: Es que voy esta tarde, todavía no.
1: Ya madre mía, ya pero tú no puedes pensar qué problema eres tú.
0: No.
1: Es que te cambian a ti solo.
0: Pero, no.
1: ¿Y tú crees que vas para adelante o estás con los del inicio
0: no,
1: siempre?
0: No, perdona. Me han cambiado a mí, a un chico y a otra chica.
1: ¿Y van todos para el mismo sitio?
0: No, los dos el chico y la chica no aparecen nunca. Pero, a ver, el chico
1: ¿no
0: y la
1: será,
0: chica...
1: ¿No será que no los cambian, sino que amablemente...
0: No lo sé, me invitan.
1: Te invitan a que te marches.
0: No sé,
1: pero
0: no
1: tú
0: sé,
1: te
0: no
1: vas
0: sé.
1: Cambiando de clase y siempre no llegas sé. A la misma clase que
0: yo lo
1: inicial.
0: Que sí sé, yo lo que sí sé es que ayer me tocó clase. Y dijeron, mira, ya mañana martes que ya tiene pasa de nivel. Y, claro, pasa de nivel. Y,
1: empieza en septiembre.
0: Un chico y una chica también que se fueron conmigo a ese nivel, ¿no? A ese nivel. Pero esto ya me pasó la otra vez. Y ese chico y esa chica no aparecieron. O sea, no aparecieron, pero sí aparecieron en la clase de Dorotea. O sea, que es que, de verdad.
1: Tú empiezas en septiembre.
0: Algo está pasando.
1: ¿Y tanto?
0: Sí, señor. Happiness.
1: Happiness. Tú empiezas en septiembre.
0: Sí, claro.
1: Y a estas alturas que vamos, no lleva ni tres semanas. Ya te cambian de nivel.
0: Es verdad.
1: Bueno, sí. Mañana nos cuentas en qué nivel, porque yo
0: estoy
1: creo...
0: Estoy adelantado.
1: Yo creo, César, que sale todo junto, sí. Que les das penilla.
0: No.
1: Sí, y dices, vamos a dejarlo siempre en este nivel, y vas cambiando...
0: Si se lo pasan más bien conmigo, ¿verdad? que sí, hombre.
1: Y italiano al final...
0: El italiano lo he dejado un poquito así, lo he dejado un poquito ahí parado, pero a ver si antes de final de año lo retomo otra vez.
1: Sí, porque claro. Al final estamos viendo que lo de la I es verdad.
0: Claro, lo de la I es verdad. Yo siempre lo he dicho y ustedes nunca me han creído. Yo siempre lo he dicho.
1: Sí, que todo
0: acaba en I. Pero
1: bueno, pues nada. Queríamos...
0: Fuchi.
1: Lo de Fuchi.
0: Acaba en I, usted no lo entiende.
1: Bueno, ya madre mañana mía. Nos cuentas los de tu inglés. Y ahora yo te voy a contar algo de las moscas, que verás que al final te va a dar penita de las moscas.
0: Sí, corriendo.
1: Bueno, pues resulta que las moscas tienen una función.
0: Sí, yo sé que la tienen.
1: ¿Para qué sirven las moscas? Pues ahora viene la parte en la que yo te voy a decir, pobrecitas las moscas.
0: Sí, sí.
1: Bueno, aunque nos estén sacando de quicio, que sepas que las moscas pues tienen su función en la naturaleza. Muchas especies ayudan a descomponer materia orgánica.
0: Sí.
1: O sea, ellas pues participan en todo esto de servicio de limpieza hacia la naturaleza.
0: Pues yo creo que es al revés. Yo creo que las moscas crecen ahí.
1: Sí, sí, también, porque hay moscas que polinizan plantas también.
0: Sí,
1: aquí en la isla, por ejemplo, existen muchas especies de dípteros.
0: Dípteros,
1: que son, según la RAE, insectos caracterizados por tener solo dos alas funcionales, como son las moscas, los mosquitos o los zancudos.
0: Ah, mira.
1: Y algunos, pues, polinizan también. Entonces, hay algo muy curioso. Nosotros, por ejemplo, conocemos la mosca de las flores, los sírfidos.
0: Madre
1: mía. Ver, si yo te digo estas palabras, tú dices...
0: Yo me quedo, ya hemos quedado.
1: Y luego están los que directamente son depredadores o se comen también a otros insectos. O sea,
0: amigo.
1: Y luego está también los que... En fin. Luego hay moscas que trabajan de limpiadora. Hay otras moscas que polinizan.
0: Sí,
1: hay otras que cazan.
0: Sí.
1: Hay otras, pues, yo qué sé, hay de todo. Luego,
0: de
1: por
0: todo.
1: Ejemplo, están estas, ¿no? Que vienen a tocarte las narices, que es las que yo te estoy diciendo que...
0: a fastidiar un poquitito,
1: Sí, pero tendrán algo.
0: No.
1: Yo creo que tienen un cometido.
0: Lo que tienen es mala leche, colega.
1: Para ver si tú tienes paciencia.
0: Tienen mala leche, colega. De verdad, o sea...
1: Entonces,
0: ver,
1: la pregunta que nos hacemos todos, la pregunta del millón, la que en la comarca se están planteando, ¿qué es?
0: Sí.
1: Pero ¿de dónde sale toda esta invasión de moscas ahora mismo? ¿Por qué?
0: No se sabe.
1: Pues resulta que las poblaciones de moscas pueden aumentar cuando encuentran condiciones favorables para alimentarse y de ahí reproducirse.
0: Claro.
1: Temperaturas que sean suaves o cálidas. Humedad, que estamos teniendo en la comarca,
0: mucha humedad. Sí.
1: Restos orgánicos, basuras.
0: Sobre todo.
1: Descomposiciones, estiércol. Que recordamos que el estiércol es materia orgánica en descomposición, principalmente excrementos de animales que se destinan al abono de las tierras.
0: Centro médico.
1: Bueno.
0: También.
1: El centro médico del centro médico de Tejina está invadido por moscas.
0: Madre mía, por favor. Madre mía, por favor.
1: Porque está en Tejina, en el centro de Tejina, donde está todo.
0: Yo fui a pedir hora el otro día al centro médico de Tejina y no la pedí.
1: Pero ¿para qué fuiste
0: no,
1: tú allí?
0: No,
1: allí
0: no.
1: Está Juliana.
0: No la pedí. ¿Eh?
1: Allí tienes a tu amiga Juliana.
0: Qué mala eres.
1: Te dijo, ven a Tejina.
0: Juliana, qué mala eres. Está ahí. Te mando un saludo a Juliana, qué
1: bueno,
0: mala eres.
1: Bueno, pues, a ver, el epicentro Mosquil.
0: Mosquil.
1: Está en Tejina, pero ya están diciendo que está llegando Lindes de Valle de Guerra. Ya también estaba subiendo Lindes de Tegueste. Ya estaban diciendo que también estaba en el Socorro. En estos días de fiesta, mucha gente decía que hace toda esta mosca aquí.
0: Madre mía, por favor. También de Festuki también, o sea que.
1: Pues entonces, si las moscas se encuentran alimentadas, todo esto que ya yo he dicho anteriormente, y un lugar adecuado para reproducirse, empiezan a multiplicarse y se multiplican rápidamente. Estos no tienen que esperar 9 meses.
0: Y dilo.
1: En un plis,
0: qué
1: venga, plas.
0: Qué barbaridad.
1: Entonces, claro, tú suma todo esto, que encuentren comida, el lugar para reproducirse y el clima adecuado, que es la humedad, entre ellos, pues tú imagínate.
0: Bomba mosquil, como dices tú.
1: Tenemos ahí una invasión mosquil.
0: Pero qué barbaridad, ¿eh? Wow.
1: Y yo dije, pues, oye, ¿y ahora cómo explico yo todo esto?
0: No. Explicado está, o sea, está súper explicado.
1: Pues
0: como me
1: es
0: explicaron
1: así.
0: A mí que cambiaba de clase, o sea, que esto, todo. Mañana vas a otra y punto.
1: Pues resulta que las moscas no tienen una vida aburrida.
0: No, fíjate, ellas no
1: se aburren, ellas vienen a fastidiar.
0: No, joder, en fin.
1: La mosca primero es un huevo. Luego es una larva.
0: Mira.
1: Después hay una especie de cápsula. En lugar de ver una mariposa, dices ¡mosca!
0: ¡Mosca! Que no se quede ahí, que no se quede ahí ya en la larva y que no crezca más.
1: Pues
0: ni nada.
1: No, se queda ahí.
0: Ay.
1: Te voy a contar, porque ha habido un chiste, entre comillas, que ha estado rotando por las redes, que, claro, como el epicentro mosquil está en Tejina, pues se ha sacado el chiste fácil de qué color es tu mosca.
0: Claro,
1: si es verde, si es amarilla o si es naranja.
0: Del color de los corazones.
1: Y ha estado ahí eso. Pero te voy a contar, la mosca no es gris, negra y asquerosilla. No, hay variedad de moscas y tienen colores.
0: Sí.
1: Hay marrones, hay amarillentas, hay color metálico, hay con reflejos verdes o azulados.
0: La verde.
1: Incluso hay una que parece abeja.
0: También.
1: Y no es una abeja.
0: Y no es una abeja, es una mosca.
1: No todo lo que vuela y parece una mosca es la misma mosca. No. Hay diferentes moscas. Como ya te dije, hay miles de especies de dípteros. Es que me aprendí dípteros, la palabra díptero. Y dije, esto lo digo yo que...
0: Dípteros, que son moscas de toda la vida, pero son dípteros.
1: No, y mosquitos, y zancudos. Que los zancudos son los que se parecen a los mosquitos, que son grandes.
0: Claro.
1: Pero no son los mosquitos en sí.
0: De verdad, yo es que alucino. Es que, en serio.
1: Bueno, te voy a contar una cosa, pero ojo, atención, no dramatiza. Dicen, no hay problema. Ninguno, es simplemente porque vi esta curiosidad, pero esto no es lo que tenemos en la comarca, lo vuelvo a repetir.
0: A ver.
1: No está en la comarca.
0: No, por
1: hay
0: ahora,
1: una
0: por ahora.
1: No, ni va a estar.
0: Ah, vale.
1: Ni va a estar.
0: Vale.
1: Es una mosca depredadora que se llama Promachus vexator.
0: Espérate, antes de que acabe el programa
1: vexator.
0: Lo dice. Antes de que acabe el programa.
1: Promachus vexator.
0: Vexator, madre mía, qué bueno.
1: Lo que se conoce como mosca asesina.
0: ¡Oh!
1: Pero no está, ni va a estar. Esta mosca no son las condiciones. No. Dice, no.
0: ¿Y si yo la traigo?
1: No,
0: la traigo y se carga todas las moscas, colega.
1: No. ¿Qué haces?
0: No.
1: La mosca no va a asesinar otras moscas.
0: ¿Cómo que no?
1: No.
0: Dice Predator. Eso
1: sí,
0: es como
1: una
0: película.
1: No para... Predator, ¿dónde
0: claro.
1: Promachus vexator.
0: ¿Ves? Vexator, Predator, esto lo mismo. No. O sea...
1: Pues no está. Y aquí pues te voy a contar yo una cosa. Eso simplemente era una curiosidad.
0: Que de verdad.
1: ¿Qué es lo que tenemos que hacer para podernos quitar? O sea, para que no haya más moscas y podernos las quitar de encima.
0: Vale.
1: ¿Qué es lo que tenemos que hacer?
0: Limpieza sobre todo.
1: No hay que darles de comer gratuitamente.
0: Yo nunca.
1: Esto significa dejar la basura bien cerrada. No dejar restos orgánicos en ningún lado. Si tenemos fruta madura, guardarla.
0: Claro.
1: Limpiar todo bien limpito, mantener los cubos limpios, los contenedores, pues lugares donde se puede haber materia orgánica, todo eso hay que dejarlo siempre limpio.
0: Sí.
1: Nadita. Porque si una mosca encuentra comida y un sitio guay para reproducirse, pues hay que se instala y luego ya viene la prima hermana, la prima segunda, la tercera,
0: ya viene
1: toda la familia.
0: Toditas vienen ahí.
1: Es importante revisar desagües, cubos de basura, restos de comida, compost. Si hay lugares húmedos, porque ahí vienen los focos. Es verdad que ahora mismo lo que está ocurriendo pues ya es algo exagerado.
0: Demasiado,
1: y ya están interviniendo los servicios sociales y están averiguando, están mirando y se están moviendo. A ver, porque claro, da igual que tú llegues y digas, pues vamos a echar esto, que a ver, echamos todo esto, pero que si no averiguamos dónde está el foco, pues que más nos da quitar estas
0: si
1: y sigue
0: las demás. El tema, yo recuerdo hace, no sé si un año o hace dos años, yo recuerdo que olía estiércol. O sea, en la zona de Tejina, en la parte baja de Bajamar, olía estiércol.
1: Pues ahora no.
0: Y ahora no huele a estiércol.
1: Claro,
0: o sea,
1: entonces
0: que
1: están averiguando dónde está todo este foco.
0: Hay algo ahí. No sé si es el reunión familiar de las moscas a final de año.
1: Pues que sepan que se están moviendo desde...
0: Cena de Navidad, de las moscas o...
1: Pues que sepan que se están moviendo. Madre. Desde los servicios municipales, también sanitarios, se están moviendo y están intentando averiguar dónde está todo esto.
0: Espérate.
1: Hombre,
0: espérate,
1: lo ideal sería lluvia.
0: Claro, espérate que...
1: Tú ves como la lluvia.
0: Uy, espérate que van a inventar una consejería de Mosquil.
1: No, hay que inventar nada, ya están trabajando en ello.
0: Bueno,
1: pues las moscas tienen unos ojos bastante impresionantes, yo ya como busqué curiosidades, y como te decía, pues tienen algo que nosotros no tenemos, que son dos alitas, que realmente tienen cuatro.
0: Ah, mira.
1: Pero resulta que como son dípteros, pues solo tienen dos alas funcionales. Es que me aprendí la palabra y le tengo que sacar rentabilidad.
0: Ya vio la palabra, ya se parece conmigo en Astucillo. Es que ya vio la palabra y ya está.
1: Bueno, pues el segundo par de alas se transforma en unas pequeñas estructuras que se llaman halterios, que son las que le ayudan a mantener el equilibrio durante el vuelo. ¿Entiendes?
0: Claro.
1: Por eso,
0: cada vez que me tiro a la piscina, mantengo el vuelo.
1: Por eso, atención. Cuando intentamos matar una mosca...
0: Sí.
1: Imagínate que tienes un super matamosca.
0: Coñazo
1: y la intentas matar y te esquiva como si estuviera jugando Wimbledon.
0: ¿Qué coñazo de
1: Wimbledon? Wimbledon.
0: ¡Madre mía! ¡Wimbledon!
1: ¡Wimbledon!
0: ¡Madre mía, por favor! Quédate con díptero. Tú quédate tú con díptero.
1: Díptero me salía mejor.
0: Tú quédate con díptero.
1: Bueno, pues nosotros intentamos matar a la mosca y la mosca que nos esquiva para allá y para acá, como en partido de tenis.
0: Sí.
1: Y es porque se está estabilizando con esas dos alillas los halterios. Que lo sepas.
0: Claro, claro.
1: Y bueno, hay una última cosita que te voy a decir.
0: Sí.
1: Y oye, yo luego lo leí y dije, pues me da penilla la mosca.
0: Mira.
1: Porque es uno de los animales con peor relación pública de toda la historia de la humanidad.
0: Y dilo, pues a mí no me
1: tú
0: da pena.
1: Tú ves a una abeja y dices, ¡cuidado!
0: ¡Cuidado!
1: Por favor, no la mates, es importante.
0: ¡Cansión! Pero...
1: luego, una mariposa.
0: Sí.
1: ¡Ay, qué bonita la mariposa!
0: Oh, beautiful, beautiful
1: mariposa. Luego ves un pajarito.
0: Butterfly.
1: Ay,
0: butterfly.
1: ¿Y de qué especie será el pajarito? ¡Ay, cómo canta el pajarito!
0: What did the space in the bird?
1: Luego una mariquita.
0: ¡Ay,
1: qué mona! ¡Ay, qué mona la mariquita! Pero si tú ves una mosca, ¿qué es lo que dice? ¡Mátala! ¡Mátala!
0: ¡Jucia! Ayer matamos moscas aquí nosotros.
1: Claro. Ya se está moviendo por todos lados las moscas.
0: Lo siento mucho.
1: Bueno, pues nada, la pobre mosca que ha elegido una profesión complicada y encima pues trabaja muy cerca de los humanos. Uh-huh. Que sí. Aunque ustedes crean que no, las moscas son necesarias, son parte del ecosistema porque ayudan a reciclar materia orgánica. Algunas polinizan, otras incluso controlan poblaciones de otros insectos.
0: Pero que se vayan lejos.
1: Pero una cosa es respetar,

0: Vueltas y se van porque no les gusta lo que ven.
1: No.
0: Y les pedimos encarecidamente desde aquí a todas las moscas del mundo mundial que se vayan a otro sitio. Que ya está, que vayan a probar la paciencia con otras personas.
1: Que vayan a probar la paciencia. Madre
0: mía. No sé, a Gran Canaria, a La Gomera, a Hierro.
1: Saludo a todos los canariones también, un saludo.
0: Yo que sé, a Guadalajara, a Nueva York.
1: A Guadalajara, madre mía, por favor.
0: Yo que sé.
1: A todos sitios. Bueno, pues mira, hablando de moscas. Tú acabaste, ¿verdad? ¿Tú
0: de las moscas, sí, ¿verdad? Sí, ¿puedo seguirte hablando de las moscas?
1: No, me sigues hablando. Tú sabes que todos los miércoles, todos los viernes y todos los lunes, todos los miércoles y todos los viernes a las 3 de la tarde hay una cita con los 90.
0: Claro que sí.
1: Bueno, pues en el año 1999, ¿vale? Uh-huh. Apareció un grupo llamado La Mosca.
0: Ahí está.
1: Eso no es que ya haya matado eso, sino que me estoy preparando para La Mosca CC. La Mosca CC. ¿Te acuerdas de esta? Bueno, pues estos aparecieron a finales de los 90, ¿eh? ¿Verdad? Y hablando de moscas, pues mira.
0: Pues ahí está. Yo despuesito vengo y te traigo una receta que no tiene nada que ver con las moscas, pero que si se la van a comer hoy, mucho cuidado con no dejarle alimento gratis a la mosca.
1: ¡Gracias, compi!

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0: ya pasada de canción. Por favor, la penúltima de U2, ¿vale? Porque ya tiene un nuevo sencillo que se llama Silencio.
1: ¡Silencio!
0: ¡Silencio! Strip of Dreams, algo así como la calle de los sueños, ¿eh? ¡Qué bueno! ¡Qué bueno! Bueno, pues ha llegado el momento, señoras y señores.
2: ¡Que esto está rico!
0: Ha llegado el momento de hablar de nuevo con nuestra compi, con Lorena Santos, que nos trae la receta del día de hoy. A ver, ¿qué viene hoy?
3: Y la receta del día de hoy viene con un mensajito.
0: A ver,
3: mensajito. Y dice, César, buenos días.
0: Hola, buenos días.
3: Soy Inés de Tacoronte.
0: Hola, Inés.
3: Te traigo una mezcla culinaria cultural. Nuestras sardinillas de toda la vida con un mojo tipo japonés. Imagínate.
0: Madre mía, a ver, sardinillas con mojo.
3: Mojo tipo japonés.
0: Tipo japonés. Ah,
3: y es súper fácil de hacer.
0: A ver.
3: Pues los productos están ahí a la orden del día.
0: Sí. ¿Quién no tiene unas sardinillas en casa?
3: Pues claro.
0: ¿Como nitrógeno líquido en la nevera?
3: No, exacto. Nitrógeno líquido creo que no. Pero sardinillas sí que tenemos todos.
0: A ver.
3: Y lo que te voy a decir también lo tienes. Y si no, vas un momentito ahí a la ventilla a comprarlo porque claro, estas cosas están ahora muy de moda.
0: Muy bien.
3: Bueno, pues así es como Inés nos dice lo que necesitamos y cómo se hace en esta sardinilla a la japonesa.
0: A ver.
3: Una lata es, a ver, nos los pone para una persona.
0: Claro, para una persona.
3: Luego ya, si les gusta, ustedes añádenle más.
0: Dos o tres latas más.
3: Una lata de sardinillas en aceite. Uh-huh. Salsa de soja, ajá, vinagre de arroz, jugo de limón, comino en polvo y cebollino picado.
0: Ah, mira.
3: Pues ya está, no quieren, no quieren más.
0: Ah, madre mía. Bueno.
3: ¿Y ahora cómo se hace? Pues cogemos, vamos a hacer primero ese aliño, ese mojito. Uh-huh. En un cuenquito chiquito ponemos una cucharada de salsa de soja,
0: vale,
3: un chorrito pequeño de vinagre de arroz, uh-huh, unas gotitas de jugo de limón, que sea el del limón del arbolito.
0: Claro, claro.
3: Luego le ponemos una pizquita de comino en polvo y lo removemos todo muy bien, muy bien, muy bien. Una vez tengamos ya este aliño preparado, abrimos la lata de la sardinilla, la escurrimos bien y la colocamos con cuidado en un platito. Hace posible hondo, porque luego le vamos a echar el ojito.
0: Ah, claro.
3: Vale, pues le echamos toda esta mezcla encima a las sardinillas, ¿sí?, y le ponemos el cebollino fresco todo picadito para que luego cuando te lo comas esté crujiente.
0: Oh, muy bien, muy bien.
3: Ya está.
0: ¡Ah, ya está! Ay, pensaba que había más cosas.
3: No, te dije que era súper fácil de hacer, los ingredientes fáciles de localizar. Madre, barata.
0: Baratita,
3: y
0: claro que
3: tiene,
0: sí.
3: Tiene pinta de que esto va a estar bueno, porque ¿te gustan las sardinillas?
0: Claro.
3: Sí. ¿Te gusta el cebollino así que le da también, ese saborcillo? También.
0: Estilo Joey, claro.
3: Pues sí. Y la salsa de soja, todos los hemos probado sin una cosa en otra, más ese vinagre de arroz, que es un poquito más dulzón.
0: Claro.
3: Vamos, que está todo muy bueno.
0: Inés desde Tacoronte.
3: Sí.
0: Muchísimas gracias, ¿eh? Gracias por enviarnos la foto y gracias por enviarnos la receta. Por supuesto, la colgaremos en nuestro canal de YouTube.
3: De YouTube.
0: ¿Vale? Que ahí están todas las recetas, las vamos colgando poco a poco, ¿vale? Todas las que van llegando las vamos colgando y las que vamos diciendo aquí, por supuesto, las vamos
3: claro
0: colgando
3: sí
0: en los días sucesivos. Mira
3: claro
0: qué bien.
3: Claro que sí.
0: Qué bien lo he dicho.
3: Qué
0: yo
3: bonito te quedó.
0: Ah, madre mía, por favor.
3: Mix FM Radio, ¿vale?, Tenerife.
0: Y me exacto.
3: Y ahí hay muchísimas más cosas, no solo las recetas,
0: claro,
3: hay mucho más cosas en nuestro canal de YouTube.
0: Pues, compi, esta tarde a las 5 de la tarde en la hora española.
3: Aquí vamos a estar.
0: Mira, a ver,
3: aquí vamos a estar, que traemos cositas muy bonitas. ¿Sí? Nos hemos estado ahí investigando versiones súper chulis de canciones y demás, pero hasta las 5 de la tarde.
0: Cinco,
3: no lo vas a poder escuchar.
0: A las 5 la hora española.
3: Directo.
0: Con Lorena Santos. A ti hasta mañana. ¿Aquí?
3: Hasta mañana en la hora española y hasta mañana no.
0: Hasta mañana.
3: Hasta mañana en el show de la mañana y esta tarde a las 5 la hora española en directo.
0: Gracias, compi.
3: Gracias a ti. Hasta mañana.
0: Adiós.

0: espérate, es que tengo un disco aquí preparado. ¡Noventero! Es que viene ahora.
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2: Señoras y señores pajareros, les coma el ablandante. En unos instantes volasobraremos un área de cinturones. Así que, por favor, abróchense las turbulencias. 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

0: Mercedes, Mercedes, un besazo, un besazo grande, vale. Felicidades.
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0: Lo dicho, que cumplas muchos más y que todos lo oigamos, que velo por la radio. Difícil, difícil. A no ser que nuestra amiga Mercedes tenga una gafa de estas guapas especiales. Oye, que puede ser, Puede ser, puede ser.
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2: ¿Dónde nos vamos? Ah, vamos a hacer otro alto en el camino. Nada de vuelta, ¿vale? Aquí en el show de las mañanas, en Radio Top 50 Mandiné, por supuesto, la radio de la comarca, en Mix FM Radio 98.9. Escucha, escucha. Volvemos ahora mismito. Ni se te ocurra moverte de ahí, que esto continúa.
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2: ¡Señoras y señores! ¡Buenos días!

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0: sombrero, ¿eh? Están hablando de un sombrero. Está mal pensado, se tengo que venir. ¡Ay! Coque Maya, Caseo. ¡Buenos días, ese equipo! Hola, ¿qué tal? ¿Cómo estamos? Dice, ¿le puedes poner la canción de Mi Bendición de Juan Luis Guerra? Al amor de mi vida, dice, porque no tiene que ser un día muy especial o un día especial para siempre tenerlo en mi pensamiento. Es verdad, es verdad. Muchas gracias y buen día.
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0: ¿Tú te refieres a esta, verdad?

0: ¡Ay, qué bonita que es esta canción! Vale, a son de guerra, ¿eh? Vale, así se llama el disco donde está incluido esto.
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0: Mira el temazo que viene ahora, por favor.

0: vocecita de Rita ahora, que tiene ahí en el tema,
1: Vaya, la vocecita. Sí, señor.
0: Wow, lo he dicho, esto es un temazo, pero de los guapos, guapos, como digo yo. De los... Bueno, vamos a ver. Yo tengo por aquí. ¿Dónde está? ¿Dónde está? ¿Dónde está?

0: que nos ha pedido algo. Hola, buenos días, César. Ayer fue el cumple de mi hija Yanira. Que le cantaran el cumple.
1: Pero si fue ayer, ¿por qué se lo cantamos hoy? Oye, vamos a ver, sean bien un poquito serios, colega, ¿eh? No vale, a ver, vale un fin de semana que no tengamos programa, lo puedo entender porque no hay programa. Pero si es el lunes, ¿por qué me lo piden el martes? Colega, colega, háganselo mirar esto, ¿eh? Dice, cumpleaños feliz, que cumplió 27. Y que le pusiera la canción de Troy Again de Alicia. Lola, esta es mi amiga Lola. Lola, que te voy a tirar por las orejas, Lola. Te voy a tirar por las orejas. A Yanira no, a ti. A ti. No, espera. Esto se hace café. Fácil. 27, wow, una chiquilla. ¡Yanira! ¡Oh!

0: ¡Yanira! ¡Muchísimas felicidades, Yanira! ¡Muchísimas felicidades! ¡Que cumplas muchos más y que todos lo hagamos! Es que verlo por la radio Bueno, ya ellos lo saben ya, es que verlo por la radio como que no. Yanira, tú me haces el favor y le tiras por las orejas a Lola. Pero es que se olvidó de tu cumple ayer. ¡Hombre!
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0: eso no se hace.
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0: Eso no se hace, ¿eh? Eso no se hace.
2: Yanira, a ver qué te invitas, ¿no? Por cierto.

0: Oye, que si hay que volver a probar, se prueba, ¿eh? No, estar aquí ahora con Mediodía, sabiendo 10 enteros, lo que faltaba. ¡Wow, qué bonito! Aliyah, Try Again, vale.
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1: Otro recorrido que vamos a hacer por toda la comarca para presentarte parte de las empresas que diariamente están aquí con nosotros y que sin ellas, por supuesto, esto no sería posible. Escucha.
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2: Gracias. ¿Te gusta que te den las gracias? Pues muchísimas gracias. 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
0: ¡Señor!

0: 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Nos vamos así, hoy nos vamos con ella, con Soy Badwi, Soy Badwi.
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0: Si nos quiere volver a escuchar en directo, pues nada, que ya será mañana, será miércoles. Y aquí estaremos como siempre a partir de las 9 en punto de la mañana. No me faltes. Mira qué paso lista, como la cuela igual, ¿eh? Ahora te quedas con Orquesteando, el programa de las orquestas canarias y del mejor sonido latino. Y luego toda la programación de tarde de la radio de la comarca, ¿vale? Bueno, a tener muy buena tarde como siempre, mejor noche. Nos oímos mañana, ¿vale? Venga, nos vamos. Señoras y señores.

0: 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Es la una.
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1: 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Son las dos.
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0: 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Son las 3.
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0: 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Son las 4.
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1: 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Son las 5.
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4: Muy buenas tardes, llega la hora española de Mix FM Radio a la 98.9 FM en la comarca nordeste de Tenerife y también a nuestra web www.mixfm-radio.com. La hora española, 60 minutos de música en español, de canciones que conocemos, canciones que descubrimos y alguna que otra que seguramente dirás, esta hacía tiempo que no la escuchaba. Y que repetimos el viernes a la misma hora. Hoy martes 6 de octubre, vaya fin de semana de fiesta y música que hemos tenido. Y es que hemos empezado octubre con lluvia, con ganas de celebrar y además celebrando el Día Mundial de la Sonrisa. Aquí seguimos, con la sonrisa puesta y con más música y en español. Así que sube el volumen de tu radio, de tu móvil, de tu ordenador, porque empieza La Hora Española. canción que demuestra que para estar enamorado de verdad hasta la foto del DNI de la otra persona te parece bonita. Y eso sí que es amor, o falta de objetividad, que también puede ser. Marmi y Aitana se unieron en Tu foto del DNI, una canción que nació originalmente de Marmi y que Aitana ayudó a llevar todavía más lejos. Se publicó en 2020 y tiene una historia curiosa detrás. Antes de convertirse en colaboración oficial, Aitana ya había compartido la canción de su amigo en redes y el tema empezó a crecer por su cuenta. Así que arrancamos con una declaración de amor bastante peculiar en La Hora Española de Mix FM Radio de esta tarde.

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1: Antonio Orozco y una canción que nos invita a mirarnos un poquito más. Mírate apareció en 2016 y es uno de esos temas de Orozco donde la emoción y la intensidad van prácticamente de la mano. Una canción para escuchar con calma, aunque nosotros esta tarde en la hora española no vamos a bajar demasiado el ritmo.

Y de Mirarnos pasamos directamente a una de esas canciones que llevan una filosofía sentimental bastante clara. Soy lo que me das. Chenoa publicó este tema en 2003 dentro de su álbum Soy Mujer y se convirtió en uno de los clásicos de aquella primera etapa de su carrera. Y tiene una teoría que podemos aplicar a casi todo en la vida. Si recibes cariño, das cariño. Si recibes amor, pues cuidado que te puedes enamorar, como nosotros de La Hora Española.

David Otero y Como tú, una canción que nació con un propósito bastante claro: ser positiva, alegre, cariñosa y divertida, según explicaba el propio artista cuando presentó el tema. Se publicó como parte de su proyecto Otero y Yo, con el que repasó canciones de distintas etapas de su trayectoria. Así que, si tienes al lado a alguien que es único, especial y que no cambiarías por nadie, esta canción tiene destinatario y el viernes en la Repe de la Hora Española también.

Mira Paula y Natalia Lacunza con su canción Mujer. Hace unas semanas lo estrenaron y es una colaboración muy reciente de dos voces que se encuentran en un sonido pop con ese punto muy íntimo que tienen Natalia Lacunza. Una canción nueva, recién salida del horno y que así suena esta tarde en La Hora Española.

Dos nombres que no necesitan demasiada presentación, Alejandro Sanz y Marc Anthony, Deja que te bese. Se publicó hace 10 años y fue la primera colaboración entre los dos artistas. Lo curioso es que, según explicó Alejandro Sanz, llevaban alrededor de 20 años esperando el momento de trabajar juntos. Y cuando finalmente llegó el momento, mezclaron el pop flamenco de Sanz con los ritmos latinos de Anthony. Así que si hay que esperar 20 años para hacer un buen dúo, se espera, y qué bien sienta escucharlo en La Hora Española de esta tarde. Yeah, okay.

lo más reciente de Alba Moreno, Nada de ti, raíces flamencas con el pop actual y el batido de géneros musicales que le gustan a ella hacer. Amores y desamores para esta tarde de la hora española.

Hay canciones que empiezan diciendo, no tenía ningún plan y terminé liándome. Así llega Lérica, publicó ¿Quién me presta una guitarra? Con la entrada del verano, dentro del álbum del mismo nombre. Una canción de las que reúne amigos, fiesta improvisada, guitarra, palmitas. Vamos, una historia de las que nos gustan en la hora española. Sábado por

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0: Más canciones en español que llegan a la hora española de Mix FM Radio y atención, porque lo hacemos con Melendi, No me des la tabarra, que forma parte de su álbum Pop Rock. Y detrás de ese título tan de conversación de bar hay una canción que habla de aprender con los años qué cosas son realmente importantes y cuáles no merece que perdamos el tiempo.

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1: Y recuperamos un clásico, Seguridad Social, el grupo. Una de esas bandas imprescindibles para entender buena parte del pop rock español y que cuando suena consigue que más de uno reconozca la canción prácticamente desde el primer segundo. Superversión rockera que llega del tango de Gardel. El día que me quiera, así que estamos como loco de contentos en la hora española de esta reinterpretación.

Y seguimos con cariño, el grupo, que convirtió al pop sencillo, directo y aparentemente ingenuo en una de esas señas de identidad. Y aquí tenemos romántico, porque a veces no hace falta escribir una novela de 600, 800, 1000 páginas para explicar que alguien te gusta. Con decirlo basta, tal como nos gusta en la hora española.

Estado mental, el tema se publicó hace unas semanas como adelanto del tercer disco de Annabel Lee, Todas las vidas, con la colaboración de Sidonie. Y hay una historia bonita detrás de esta colaboración y que te cuento. La canción nació a partir de la idea de tender la mano a una persona importante que estaba pasando por un momento complicado, poniendo el foco en acompañar y en escuchar. Además, esta colaboración tenía una pequeña historia de amistad musical detrás. Resulta que Annabel Lee ya habían mencionado a Sidonie en una de sus canciones anteriores. Y después de coincidir con ellos en un festival, pues mira, terminaron haciendo una colaboración real como la que nos gusta en La Hora Española.

Hombre G, grupo de principios de los años 80 que se convirtieron en uno de los grandes fenómenos musicales de nuestro país que siguen imparables. David Summer y compañía nos han dejado canciones que varias generaciones se saben de memoria y todavía hoy siguen subiéndose a los escenarios, y a pesar de que han querido vetarlos, no han podido. Llegan con su nuevo single que está dando mucho que hablar y que no se ha parado de escuchar, Gilipollas, así se titula, porque todos conocemos a alguno. El que se cree mejor que los demás, el que siempre tiene razón, el que necesita ser el protagonista de todo, el que quiere mandar aunque nadie le haya dado el mando, ese que habla desde arriba, que se cree imprescindible y que cuando termina la conversación lo único que te apetece decir es anda y vete por ahí. Sin desperdicio de letra, llegan esta tarde a la hora española y el viernes a la réplica.

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2: Depende de ti apareció en 2012 dentro del álbum Buscamos Sonrisas y tiene un mensaje que sigue funcionando perfectamente. Que hay decisiones, caminos y maneras de vivir que dependen de nosotros mismos. Así que si hoy necesitabas una pequeña dosis de optimismo, aquí la tienes en La Hora Española.

la penúltima, porque la próxima semana habrá más. Con Quédate en su voz de Leire Martínez te digo hasta el viernes, si me escuchas en la RP, o hasta el martes en un nuevo programa de La Hora Española. Buena tarde, bonita semana, y si me escuchas el viernes, feliz fin de semana largo.

0: 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Son las 6.
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0: 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Son las 7.
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0: 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Son las 8.
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0: 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Son las 9.
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Si este día ha empezado un poco torcido, quizás con una sonrisa todo lo cambie. Ya no tuya, a lo mejor del de enfrente, ¿no? Y esa sonrisa convierte este martes un poquito más gris en un día muy especial. Bueno, de hecho, este martes 6 de octubre arranca en la radio con esa sonrisa radiofónica que espero que te llegue a través de las ondas de la radio, interpretada por Ana Torroja. Pues así arrancamos una nueva edición de Recuerdas, un programa donde está repleto de grandes éxitos del pasado. Canciones sin fecha de caducidad y que te encanta escuchar en la radio todos los días. Así que, bienvenidos a Recuerdas, ya están aquí Backstreet Boys.

éxito ochentero en mayúsculas, y con este Morning Train hemos recordado una de las grandes canciones de Sheena Easton, que de verdad, esto fue un auténtico número uno. Es cierto que en nuestro país a lo mejor pasó un poco desapercibido, pero en el Reino Unido, en Estados Unidos, bueno, ahí fue un auténtico número uno, este Morning Train de Sheena Easton. Un poquito de pop ochentero con voz de mujer, con Sheena, y ahora, ya que estamos, vamos a seguir en los 80 y con voces femeninas. De hecho, nos vamos a quedar con una de las grandes canciones de una banda donde todas sus componentes son chicas. ¿Recuerdas? Llegan a Recuerdas de Bangles con su Manic Monday.

0: otra cosa más que amarte. Ciega, sordomuda, la gran Shakira, que ya sabes, las mujeres no lloran, las mujeres facturan.
1: ¿Recuerdas?
0: Y si de mujeres va la cosa, ¿qué tal si escuchamos una de las grandes canciones de Gloria Gaynor? Mira, mira, mira, mira. Pianito sonando ya. Y sobrevivimos con Gloria.

perdón en mayúsculas, para recordar al genio Robbie Williams con este Feel, abriendo este bloque de grandiosos éxitos del recuerdo ahora mismo en la radio. Enseguida se van a pasar por aquí la banda de Styx, o la banda que se hizo a propósito para una peli llamada The Wonders, en la que se supone que estaba inspirada en la vida de The Beatles. Pero este es un buen momento para ponerte una de esas canciones que no te esperas. Claro, porque si nos ponemos a poner canciones de U2 podríamos estar un buen rato, pero esta no la vas a ver venir. Año 1997, álbum pop de la banda de Bono, U2. Esto se llama This.

Qué bonito. La echaba de menos. Baby, I love you. Y la quería una barbaridad. Oye, ¿tú eras de los que cantabas las canciones delante del espejo? ¿Cogías el peine como micrófono? ¿Cogías el secador de pelo a lo Paulina Rubio? Pues viene una canción enseguida para hacer eso, pero antes nos vamos a ir a la banda sonora original de la peli de los Wonders. Esto es That Thing You Do. La canción con la que puedes hacer eso que te he dicho es bailando sin salir de casa de Ole Ole.

0: nuevas canciones, o mejor dicho, dos nuevas colaboraciones. Entre ellas aparece la buena de Conchita y también de María Rosalén. Pues hoy nos vamos a quedar con una de ellas. Para terminar el programa de hoy, desde nuestro vinilo favorito, Sole Jiménez, Ser Humano y Muy Bien Acompañada. Nosotros nos vamos ya, prometemos volver mañana, ya sabes, a la hora de siempre en tu radio de siempre. Hasta mañana, ser buenos.
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0: 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Son las 10.
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1: 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Son las 11.
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0: 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Son las 12.
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0: 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Es la una.
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